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Hermano, en este mundo nadie es más que nadie. 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Venimos

hermano. 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Venimos

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vida. Ahora bien, el don de Dios supera con mucho al delito, pues si el pecado de un solo hombre, todos fueron castigados con la muerte, por el don de un solo hombre, Jesucristo, se ha desbordado sobre todos la abundancia de la vida y la gracia de Dios. Palabra de Dios.

El Señor esté con ustedes. Proclamación de la buena noticia según San Mateo. Gloria a ti, Señor. En aquel tiempo Jesús dijo a los apóstoles: No teman a los hombres. No hay nada oculto que no llegue a descubrirse. No hay nada secreto que no llegue a saberse. Lo que les digo de noche, repítanlo en pleno día. Y lo que les digo al oído, pregónenlo desde las azoteas. No teman, no tengan miedo a los que matan el cuerpo, pero no pueden matar el alma. Teman más bien a quien puede arrojar al lugar del castigo el alma y el cuerpo. ¿No es verdad que se venden dos pajarillos por una moneda? Sin embargo, ni uno solo de ellos cae por tierra si no lo permite el Padre. En cuanto a ustedes, hasta los cabellos de su cabeza están contados. Por lo tanto, no tengan miedo, porque ustedes valen mucho más que todos los pájaros del cielo. A quien me reconozcan delante de los hombres, yo también lo reconoceré ante mi Padre, que está en los cielos. Pero al que me niegue delante de los hombres, yo también los negaré ante mi Padre, que está en los cielos. Palabra del Señor.

Queridos hermanos y hermanas, les comparto una breve reflexión del Evangelio y unido a la experiencia de la pastoral, a la experiencia de las parroquias, a la experiencia de las iglesias y de las comunidades y de lo que se percibe dentro de la comunidad que se reúne para celebrar la Eucaristía, los sacramentos, la religiosidad popular, los rosarios y las devociones y procesiones. Ciertamente el Evangelio que ha leído, se ha proclamado, está dirigido a los discípulos en la primera misión evangelizadora y a los problemas que se van a enfrentar los primeros discípulos. Bueno, el Evangelio recoge entonces, hermanos y hermanas, la invitación que Jesús da a sus discípulos y les dice: no tengan miedo, sean fuertes, confíen, confíen, sean fuertes ante los desafíos que van a tener en la misión. Los van a perseguir, van a hablar toda clase de mentiras y de males de ustedes. Los van a odiar, los van a rechazar, los van a encarcelar. Pero ustedes han estado conmigo 3 años y es el momento de enviarlos a la misión. Es el momento de enviarlos a comunicar el mensaje del reino de los cielos. Les advierte. Entonces, les advierte para que cuando se enfrenten, sepan que el maestro se los ha anticipado. Se los ha anticipado. Jesús entonces exhorta con insistencia en este evangelio a no tener miedo. Si leemos todo el texto que corresponde a la misión, menciona 3 veces. No tengan miedo o no teman. No tengan miedo. El miedo, hermanos y hermanas, es uno de los peores enemigos de nuestra vida cristiana y humana. Hay miedos naturales y también hay miedos creados. Creados. Si yo voy por un camino o una calle y sale un perro ladrándome con ganas de comerme los huesos, porque no tendría otra gana de comerme mis huesos, tendría miedo. Ese miedo es natural, porque es una alerta de mi cuerpo para correr o para agarrar un leño o una piedra para defender mi vida. Es un miedo natural. ¿Sí? Miedo natural. Pero hay miedos naturales. Y hay miedos creados. Tampoco me voy a meter en esto en este momento. Jeremías, en la primera lectura, relata su situación de lo que desean sus amigos y sus enemigos. Y cómo, al final del texto, dice: confía plenamente en el Señor, porque él entiende que el Señor lo protege como un guerrero fuerte. Miren, esto es cosa seria y complicado, porque en la lectura, primera lectura, se relata la realidad de Jeremías como profeta, como persona, como hombre. Y lo que llama la atención, que no solamente sus enemigos desean que fracase, sino que también sus amigos. Por supuesto que no se les puede llamar amigos a estos, ¿verdad? Pero amigos, los deseos internos, ocultos que hay en cada quien, vaya a saber cómo son, hermanos y hermanas. Vaya a saber cómo son. ¿Y quién lo dice? Bueno, es una experiencia
de un gran profeta del Antiguo Testamento, Jeremías. Entonces, las realidades del servicio y las realidades del compromiso ministerial comporta e incluye cosas difíciles en la vida. Monseñor Romero, cuando estaba ya a culmen de la situación social de guerra y todas las amenazas, escribió en su diario, cuando estaba haciendo su último retiro espiritual: tengo miedo a una muerte violenta, pero si es tu voluntad y me lo permites merecerlo, estoy para entregarlo por el bien de mi país. Pero dice, tengo miedo. ¿Ok? ¿Entendidos? Jesús, en la oración del huerto, antes de ser capturado, antes de ser apresado, ¿qué dijo? Tengo miedo. Y si es posible, Señor, aparta este trago amargo, pero que no se haga mi voluntad, que se haga la tuya. Aunque sea amargo, que se haga la tuya. Situaciones. Entonces Jesús, hermanos y hermanas, dice tres veces en el pasaje, no solo en lo que escribimos, leímos, sino en todo este texto que habla sobre el mensaje, tres veces, no tengan miedo. Porque sus discípulos, hermanos y hermanas, le van a enfrentar persecuciones reales. Se van a enfrentar a la muerte por anunciar el mensaje de Jesús. Persecuciones reales. Sí, porque esto no es ficticio, real. Sus problemas fueron reales. Muchas veces nuestros problemas no son reales, son ficticios. Los hacemos nosotros en nuestra cabeza. Pero bien, voy a pasar entonces, pero los miedos de los discípulos, o que no tengan miedo, fueron de ellos. Ahora, ¿cuáles son los de nosotros? Podría hablar de muchos miedos, pero yo voy a hablar desde el ámbito que me corresponde, los miedos comunes del cristiano promedio que va a Eucaristía a un camino progresivo de crecimiento espiritual y de servicio pastoral. Los miedos los voy a trasladar allí. Uno, la mayoría tiene miedo por falta de tiempo, por sobrecarga de compromisos. Tienen temores de perder el control de su tiempo libre de fin de semana o de descuidar las responsabilidades de la familia, del trabajo, del matrimonio, del estudio. El miedo es: no tengo tiempo. Pues, ante los miedos de los discípulos, esto sería un miedo de fantasía, ¿vale? Pero real, pero de fantasía. Es decir, miedo tenés a comprometerte con un poquito de tiempo. Ya te viera yo que te dieran una cachimbiada, que te arrastraran, así como arrastraron a Pablo para sacarlo de la ciudad. Madre mía, mamá mía. Bueno, mira, ese es un miedo. Otro miedo, hermanos y hermanas, ese miedo a la incapacidad. No sé, no estoy instruido, no puedo hablar en público, no puedo liderar, no puedo coordinar un grupo de personas. Tengo miedo porque no sé. No sé cómo hacer. Bueno, ese es un miedo un poquito más real, ¿verdad? Porque, pues sí, nadie puede hacer si no se le instruye, no se le enseña. Pero el miedo. ¿Ya? Entonces el miedo es un enemigo. Y bien fuerte, que paraliza. Paraliza, en este caso, el camino cristiano y la vida cristiana y el compromiso cristiano. Miedo. El miedo es una emoción que calibra si hiciéramos una escala del 10 a 1000, calibra en energías en 100. Es decir, las personas que son bien miedosas y tímidas calibran en una calibración de energía del cuerpo y de conciencia en número de 100. Es decir, bien bajo, es bien bajo. Pero no me meto también en ese cuadro. Otro miedo que nos enfrentamos, el miedo al conflicto humano.
¿A qué se refiere esto? Miedo al clima comunitario. Miren, es que yo puedo trabajar solo yo, pero ya con gente ya no puedo trabajar. Miedo al clima comunitario. ¿Por qué? Porque me voy a enfrentar a carácter, a temperamentos, a gustos, a modos complicados. Y yo no estoy para aguantar a nadie, porque ni yo solo me aguanto. Voy a aguantar a otro. Miedo al clima comunitario. Miedo a las críticas y a los chismes. Estoy siempre en el ámbito del conflicto humano. Miedo a las críticas y a los chismes. ¿Por qué? Porque dentro de los grupos y de los servicios pastorales existe el chismoseo y las críticas de unos con otros. Y más a un nuevecito que se incorpora, se lo come de pies a cabeza, ¿sí? Se lo comen. No quiero decir como perros rabiosos, como lo dice Jeremías. No, no, no, líbrame, Señor. Lo comen. Miedo, entonces miedo. Y ciertamente, ¿quién quiere exponerse a que te critiquen por criticar o que te levanten chismes por levantarte chismes? Nadie, ¿no? Es mejor estar viendo el partido de fútbol, ya, más del mundial. Ve, no me daba cuenta que estábamos en el mundial. De repente vi que ya habían pasado muchos partidos. ¿Qué me importa? Tenemos miedo al choque de personalidades. Miedo a enfrentarse a los celos grupales, a las luchas de líderes, luchas de poder que surgen en los grupos y en los líderes de los grupos. Padre, ajá, ¿qué pasó? Para decir que hay lucha de poder en la iglesia. ¿Y de cuál poder? Si no tiene ningún poder, hombre. No, sí, sí hay poder. Cuando yo soy coordinador del grupo, cuando yo estoy en este ministerio, cuando yo estoy en este otro, y cuando soy de catequesis y toda la cosa, me siento que ay, tengo el podercito de estar ahí. Es poder. Cuando se involucran personas, entonces se siente el miedo de enfrentarse a esos celillos del bajo mundo. Porque qué se los vamos a poder tener de tener compromisos y tareas en la iglesia. Ya, feliz de la vida que cada quien tenga su compromiso y su tarea, pues. Y entre más somos, más liviana es la carga. Esto es lógico y común en la vida. Bueno, pero como no solamente es eso, me salto unos guiones y termino. Para superar esto, ¿qué te propongo? Te lo propongo. Tú puedes hacer otras cosas y te puedes proponer tú otras cosas, ¿sí? ¿Qué propongo? Para superar estos miedos internos en iglesia. Aplicar una regla progresiva. ¿Qué significa una regla progresiva? Empieza por cosas pequeñas dentro de la iglesia. Arreglar las bancas, limpiar las bancas, poner floreros, quitar floreros, arreglar esto. Es sencillo, nadie te va, al contrario, te van a felicitar, a limpiar los servicios, a ordenar, qué sucio está aquí, présteme una toallita, limpiarlo, chao, adiós. Regla progresiva, involucrarte en un grupo pequeño, ¿sí? Un grupo pequeño. ¿Quieres ser catequista? Pasa y anda a ver cómo dan catequesis. ¿Quieres involucrarte en el coro? Observa el coro. Te pones ahí, pero no cantas. La regla progresiva es que vas empezando. Y luego vas a subir otra escala. Depende cómo veas el asunto. Para no entrar dicho de un solo, si tienes miedo. Elige el servicio. Otro tarea que te puedo encomendar es elige el servicio por tu talento natural. ¿Qué es esto? ¿Qué te gusta? ¿Cantar? ¿Te gusta leer? ¿Te gusta proclamar? ¿Te gusta declamar? ¿Te gusta organizar? ¿Te gusta dar charlas? ¿Te gusta hablar en público? ¿Te gusta trabajar en contabilidad? ¿Te gusta trabajo social? ¿Qué te gusta? Y empieza entonces ahí por tu talento natural. A ofrecer una ayuda en la iglesia, en la comunidad y dentro de donde te reunís. Último, porque ya están cansados. Yo sé que ya están cansados. Ya me pasé mucho. Pacta un tiempo con límite de tu servicio.
Cuando decimos que no tengo tiempo, entonces pacta un tiempo de límite. Es decir, puedes decir, me voy a comprometer 3 meses en esta acción concreta de la iglesia. Voy a comprometer 6 meses. Tengo un ejemplo y un testimonio. Hace 2 años me dijo alguien, padre, de acuerdo a mis funciones profesionales y a mi vida de familia, que estoy más liviano en estas situaciones, y después de que asisto a misa y no me involucro en nada, le ofrezco ayudarle 6 meses en dar charlas, capacitaciones o temas a grupos pastorales, en lo que usted quiera. 6 meses. Tengo disponible este tiempo. Después de esos 6 meses, ya pasaron 2 años, ahí está trabajando y está haciendo el trabajo. ¿Está bien? Es parte que... Te dejo, al final de cuentas, en tu mente, un guión breve para ofrecer mi ayuda, superando miedos. Un guión. Soy fulano de tal, padre o coordinador o que sea, sacerdote o obispo, porque muchos de ustedes es como el obispo. Entonces dicen, soy fulano de tal, tengo tantos años, puedo hacer este y este y esto, ofrezco mi servicio a la iglesia por 4 meses, 1 hora a la semana, 2 horas a las semanas, en este horario que me puede corresponder. Puedo dar esto y esto y esto, presencial, virtual, como sea. Se ofrece. Porque estás venciendo entonces de los límites que te detiene dentro del camino. Concluyo. Madres de familia, padres de familia, los hijos van a ser reflejo de lo que es la casa. Si hay mamá que es protegedora, que es muy pendiente de todo, va a criar un niño o una niña medio tímida y tímida. Si la mamá, papás son muy temerosos, son tímidos, tienen ansiedad, le van a transmitir eso a los hijos. Le van a transmitir. Yo he conocido mamá e hija con el modelo exactamente igual. No es el caso de todo, igual. La mamá es tímida, son tímidas, tienen miedo de todo, que va a pasar cualquier cosa, tal cosa. Y la hija es así. Las hijas son así. O los hijos son así. Entonces, no estoy acusando, señalando, criticando, solamente visualizando un escenario para que podamos trabajarnos, podemos mejorarnos en nuestro ambiente, en nuestro estilo. Nos ponemos de pie, vamos a terminar. Vamos a concluir esto y vamos a pasar a la profesión de fe. Digamos todos, creo en Dios, Padre Todopoderoso, Creador del cielo y de la tierra. Creo en Jesucristo, su único Hijo, nuestro Señor, que fue concebido por obra y gracia del Espíritu Santo. Nació de Santa María Virgen, padeció bajo el poder de Poncio Pilato, fue crucificado, muerto y sepultado. Descendió a los infiernos. Al tercer día resucitó de entre los muertos, subió a los cielos y está sentado a la derecha de Dios Padre Todopoderoso. Desde allí ha de venir a juzgar a vivos y a muertos. Creo en el Espíritu Santo, la Santa Iglesia Católica, la comunión de los santos, el perdón de los pecados, la resurrección de la carne y la vida eterna. Amén. A cada petición vamos a responder, enséñanos a confiar en ti, Señor. Oremos por todas las comunidades parroquiales, por todos los líderes, por todos los coordinadores, para que ayuden a surgir otros líderes en sus diferentes grupos. Oremos al Señor. Pidamos al Señor que nos asista a todos y a todas en este trabajo misionero, en este trabajo de evangelización, en el trabajo de compartir el evangelio de unos con otros. Oremos al Señor. Oremos por todos los enfermos, por todas las personas que padecen, por los que están en recuperación, para que el Señor les dé salud. Oremos al Señor.
Por cada uno de nosotros que estamos aquí presentes, que hemos escuchado la palabra y la reflexión, para que acojamos con un espíritu de humildad, docilidad, un espíritu de servicio, oremos al Señor. Padre Santo y Misericordioso, escucha nuestras súplicas, te lo pedimos a ti que vives y reinas por los siglos de los siglos. Sentamos.

Oren, hermanos y hermanas, para que esta ofrenda sea agradable a Dios Padre Todopoderoso. El Señor esté con ustedes. Levantemos el corazón. Demos gracias al Señor nuestro Dios. En verdad es justo y necesario darte gracias siempre y en todo lugar, Señor, Padre Santo, Dios Todopoderoso y Eterno. Por el que es tu palabra, hiciste todas las cosas, tú nos lo enviaste para que, hecho hombre por obra del Espíritu Santo, y nacido de María la Virgen, fuera nuestro Salvador y Redentor. Él, en cumplimiento de tu voluntad para destruir la muerte y manifestar la resurrección, extendió sus brazos en la cruz, y así adquirió para ti un pueblo santo. Por eso, con los ángeles y los santos, proclamamos tu gloria diciendo sin cesar.

Tú eres en verdad, Señor, fuente de toda santidad. Por eso te pedimos que santifiques estos dones con la efusión de tu Espíritu, de manera que sea para nosotros cuerpo y sangre de Jesucristo, Hijo tuyo y Señor nuestro, el cual cuando iba a ser entregado a su pasión voluntariamente aceptada, tomó pan, dándote gracias. Lo partió y lo dio a sus discípulos diciendo, tomen y coman todos de él, porque esto es mi cuerpo que será entregado por ustedes. Del mismo modo, acabada la cena, tomó el cáliz dándote gracias, lo pasó a sus discípulos y les dijo, tomen y beban todos de él, porque este es el cáliz de mi sangre, sangre de la alianza nueva y eterna, que será derramada por ustedes y por muchos para el perdón de los pecados. Cada vez que hagan esto, háganlo en memoria mía. Este es el sacramento de nuestra fe. Anunciamos tu muerte, proclamamos tu resurrección. Ven, Señor Jesús. Así pues, Padre, al celebrar ahora el memorial de tu Hijo, te ofrecemos el pan de vida y el cáliz que nos da la salvación. Te pedimos humildemente que el Espíritu Santo nos congregue en la unidad a cuantos participamos del cuerpo y la sangre de Cristo. Acuérdate de la Iglesia extendida por toda la tierra, con el Papa León, nuestro obispo Osvaldo, y todos los que trabajan a tu pueblo. Conduce esta Iglesia por el camino de la paz. Te encomendamos a nuestros hermanos difuntos, cuya fe solamente tú conociste: María Mirta La Peraza, Dolores Urbina, Carlos Alfredo, Santos Milagro. Concédeles que, así como han compartido la muerte, compartan también la gloria de la resurrección. Ten misericordia de cada uno de nosotros, y así como María la Virgen, Madre de Dios, los apóstoles, y cuantos vivieron en tu amistad a través de los tiempos, merezcamos por tu Hijo compartir la vida eterna y cantar tus alabanzas. Por Cristo, con Él y en Él. A ti, Dios Padre omnipotente, en la unidad del Espíritu Santo, todo honor y toda gloria por los siglos de los siglos. Digamos todos, Padre nuestro que estás en el cielo, santificado sea tu nombre. Venga a nosotros tu reino, hágase tu voluntad en la tierra como en el cielo. Danos hoy nuestro pan de cada día, perdona nuestras ofensas, como también nosotros perdonamos a los que nos ofenden. No los dejes caer en tentación y líbranos. Señor, tú que dijiste a los apóstoles, la paz les dejo, mi paz les doy, no tengas en cuenta nuestros pecados, sino la fe de tu iglesia. Y conforme tu palabra, concédenos la paz y la unidad, tú que vives y reinas por los siglos de los siglos. La paz del Señor esté siempre con ustedes. Nos damos un saludo de paz.

Él es el Cordero de Dios que quita el pecado del mundo. Dichosos los invitados al banquete del Señor. Señor, no soy digno.

Gracias, Señor, por nuestra vida. Gracias por la familia de no, por la vida de nuestra familia, de nuestros padres. Gracias por permitirnos estar acá. Gracias porque podemos continuar el camino que tú nos has llamado. Gracias por la comunidad parroquial. Gracias por la vida de fe y de trabajo de todas las comunidades. Gracias por el trabajo de discipulado de muchos y de muchas. Gracias por la semilla que se va sembrando, que va germinando y con esperanza en el futuro, frutos desde el Evangelio, frutos desde la comunidad y para la comunidad. Todo esto te lo ponemos en tus manos, a ti que vives y reinas por los siglos de los siglos. Avisos. El martes 23 de junio tenemos las vísperas de la fiesta patronal de la diócesis. Se incluye la parroquia. A las 4 de la tarde tenemos entradas de las palancas. A las 5, compartir en el atrio con todo lo que las comunidades nos traen. Las comunidades y los grupos van a traer palancas y también van a traer bocadillos como tamales, quesadilla, pan de torta, merquesote, pastelillos, todas las cositas que se puedan hacer y se puedan comer va a haber ahí para todo, ¿verdad? Pues espero no hay que traer una bolsa para llevar, más que a veces ni vienen a la misa y solo vienen a llevarse la bolsa de cosas. Entonces, un compartir parroquial. No es de los grupos exclusivos, es de todos. Un compartir de la parroquial. Todos, ¿sí? Bien. Todos los días estamos con las misas de novena a las 5 de la tarde. Vienen parroquias invitadas a participar porque la fiesta no es parroquial, limitadamente parroquial, es diocesana, de toda la diócesis. Bueno, a nosotros nos toca organizar y todo acá porque estamos aquí, es la sede, pues. Miércoles 24 de junio están las fiestas patronal a las 5 de la mañana, alborada en el atrio catedral, con los bolos, ¿verdad? Porque son los bolos son los que vienen. Ay, perdónenme, ya, que no soy muy diplomático. Son los bolitos. A las 9 de la mañana tenemos la misa patronal. Sí, vengan, porque muchos de Chalate no vienen. O si se les sale más fácil a la víspera, porque no hay sillas, dicen ustedes, o se llena mucho el mero día. Pues vísperas, por favor. Que tampoco no están obligados. Y si no quieren venir, no hay problema. No. Ajá. A las 12, esto es cosa que se hace aquí en Chalate. A las 12 del mediodía, el cohete de San Juan. Todas las personas que se llaman Juan o Juana, que revientan un cohete y hacen una oración por intercesión de San Juan Bautista. Bien, hay otros avisos que no me corran. No, está bien. Hemos empezado en las comunidades, en diferentes barrios, sectores, comunidades. Hemos iniciado con casas abiertas. Las casas abiertas es un paso dentro del proceso de evangelización. Entonces, los que están yendo, se les han invitado y pueden asistir, les agradecemos. Ya tenemos 4 reuniones de haber iniciado. Estamos en Veracruz, mesas 1, en el Chuctal. Por favor, los de Chuctal, pónganse a las ganas con el trabajo del Evangelio. Pongan en chispa a esa parte. Y si lo estoy diciendo es por algo. Y no es por algo, es por bastante. Y no es por bastante, es porque es hiper bastante. Pero bien. Estamos también en la Sierpe con 3 casas abiertas.
Estamos también aquí en el centro, estamos con dos casas abiertas. ¿Qué es una casa abierta? Es una reunión de hora y media, donde se comparte testimonios, sobre todo se comparten unos diálogos bonitos, sencillos de la vida, junto al Evangelio, pequeña oración sencilla, integración con diferentes personas que no se conocen, y ahí van dando los pasos sucesivos más adelante. Yo no voy a decir lo que es más adelante, solamente digo lo que es casa, una casa abierta. Dentro de la diócesis hemos empezado el plan de evangelización. Plan de evangelización que se llama SINE, Sistema Integral de la Nueva Evangelización. Y dentro de este plan de evangelización incluye la organización de comunidades cristianas y ministerios de servicio. Pero para llegar a comunidades cristianas y ministerios de servicios, se pasa por toda una etapa de casas abiertas, casas de reflexión, conocimiento, integración, bla, bla, bla, bla. Y ahí sigue, ¿sí? Hay muchos hermanos de movimientos que se han incorporado, les felicito, les agradezco su voluntad, su disponibilidad y su espíritu. También les pido que se acomoden a la mística del proceso de evangelización. No es que ustedes de movimiento vayan a imponer su mística de oración, de testimonio y de reflexión. No, se llega como otro persona, ¿sí? Sin el perfil de que soy de tal movimiento, de X movimiento, de X movimiento. O que yo ya tengo 25 años de estar en tal cosa y yo me las puedo por habidos por haber todo. No, se llega como todas las otras personas. El plan se empieza, como se dice, con personas nuevas dentro de la parroquia, pero el involucramiento de todos los hermanos que ya están es muy interesante y sobre todo los grupos de pastoral, de servidores como coros, liturgia, catequesis, es obligatorio que estén dentro del plan para que entiendan el trabajo de una parroquia. Vamos a presentar una bebé. Muchas gracias, hermanos y hermanas. Pónganse de pie. El papá que lo traiga, traelo vos, chino. Genial, chino. No quieres ayudarle. ¿Sí?

Señor, te presentamos en el altar a Gabriela María en sus 40 días de haber nacido. Te la presentamos como comunidad, como iglesia. Te pedimos que la hagas crecer en sabiduría, en estatura y en gracia. Por Jesucristo, que vive y reina por los siglos de los siglos. Démosle fuerte aplausos en esta presentación a Gabriela.

Vaya, déjalo que se lo lleven. Cuidado, no se les deja caer. Muy bien, hermanos y hermanas, gracias por venir y por estar. Ojalá que alguna palabra pues haga eco en el corazón y en la mente. Si no es hoy, que sea después. El Señor esté con ustedes. La bendición de Dios Todopoderoso, Padre, Hijo y Espíritu Santo, descienda sobre ustedes. Podemos ir en paz.

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